0: contigo. Bendita tú eres entre todas las mujeres, y bendito es el fruto de tu vientre, Jesús.
1: Santa María, Madre de Dios, ruega por nosotros pecadores, ahora y en la hora de nuestra muerte. Amén.
0: Gloria al Padre, y al Hijo, y al Espíritu Santo.
1: Como era en un principio, ahora y siempre, por los siglos de los siglos. Amén.

en este jueves vocacional, jueves sacerdotal, nos sentimos dichosos como iglesia, porque tú, Jesús Eucaristía, sigues tocando el corazón de tantos jóvenes y jovencitas para seguirte, para disponer sus vidas a la formación y poder consagrar sus vidas a la presencia de tu reino. Hombres y mujeres pecadores somos, todos los que hemos sido llamados y hemos consagrado nuestra vida a ti. Pero en medio de nuestras falencias, en medio de nuestras limitaciones, como hombres y mujeres consagrados a tu reino, nos sentimos dichosos porque tú, que eres nuestro amo y Señor, corriges nuestras debilidades, fortaleces el itinerario de nuestra vida consagrada y nos lanzas hacia ese anuncio permanente de tu reino, de esa buena noticia en medio de nuestros hermanos y hermanas. Permítenos a nosotros, hombres y mujeres consagrados, que podamos disponer nuestros días en desgastarlos a tu presencia, en darnos en plenitud, desgastar nuestros días y nuestras noches en anunciarte en medio de los hermanos. Tú nos eliges para poder llevar a tantos hermanos y hermanas a tu presencia, y nosotros, hombres y mujeres, que hemos consagrado nuestra vida, ser esa savia que vaya transmitiendo a este cuerpo que es la iglesia,

0: lo suficiente para que genere frutos abundantes en torno a la manifestación de tu reino. Cada día que nosotros, consagrados, hacemos nuestro examen de conciencia, reconocemos que somos frágiles, que aunque seamos instrumentos elegidos por ti, siempre tenemos al acecho a esa fiera devoradora que quiere despedazar en nosotros tu obra salvadora. Queremos ser fieles a ti, oh Jesús, porque nos has llamado por nuestro nombre y nos has salvado de tantas desgracias en nuestra vida, de tantas realidades donde a veces por nuestra ceguera exponemos nuestra vida. Como hombres y mujeres consagrados, te descubrimos como nuestro único refugio, como la realidad que nos protege y nos libera de los peligros y nos llevas a experimentar tu libertad si obedecemos a ti y hacemos la voluntad de Dios Padre. A cada instante tú nos instruyes, tú nos enseñas el camino para poder guiar a esta comunidad parroquial, para poder enseñarle a los niños y a los jóvenes la alegría al hacer realidad esa buena noticia en medio de nosotros. Te pedimos también, Señor, por tantos consagrados y consagradas que a veces son necios, son rebeldes, son testarudos para entender lo que tú nos ofreces, lo que tú nos entregaste al consagrarnos a tu presencia. Ayuda a estos hermanos y hermanas que están en crisis vocacional, que todavía no ven claro qué es lo que deben de hacer para manifestar tu nombre, para entregar tu presencia y dejar moldear su corazón en torno a tu misericordia, que sondea la pobreza que somos cada uno de nosotros. Gracias, Señor, por alegrar nuestra vida. Gracias, Señor, por dejarnos experimentar tu justicia. Gracias, Señor, porque nos permites ese gozo en el cual siempre debemos de tener un corazón sincero para adorarte, para bendecirte y descubrir el gran bien que tú haces en nosotros al elegirnos como instrumento para sacar a tantos hermanos y hermanas de la oscuridad, de las situaciones de pecado, y que ellos puedan experimentar lo que nosotros podemos vivenciar en cada jornada, que somos tus instrumentos, que nos entregas tu gracia santificante y que debemos de saber administrar lo que tú nos diste desde el día de nuestra consagración. Padre nuestro, que estás en el cielo, santificado sea tu nombre. Venga a nosotros tu reino. Hágase tu voluntad en la tierra como en el cielo.
1: Danos hoy nuestro pan de cada día. Perdona nuestras ofensas, como también nosotros perdonamos a los que nos ofenden. No nos dejes caer en la tentación y líbranos del mal.
0: María es Madre de Gracia y Madre de Misericordia.
1: En la vida y en la muerte, ampáranos, Madre nuestra.
0: Dios te salve María, llena eres de gracia, el Señor es contigo. Bendita tú eres entre todas las mujeres y bendito es el fruto de tu vientre Jesús.
1: Santa María, Madre de Dios, ruega por nosotros pecadores, ahora y en la hora de nuestra muerte. Amén.
0: Gloria al Padre, y al Hijo, y al Espíritu Santo.
1: Como era en un principio, ahora y siempre, por los siglos de los siglos. Amén.

0: En esta tarde de jueves eucarístico, jueves vocacional, jueves sacerdotal, también queremos exaltar la vocación de nuestra madre, la madre que nos trajo a este mundo, la madre que permitió que estuviéramos 9 meses dentro de su vientre y que ella permitiera entregarlo todo para nosotros estar en esta tarde delante de tu presencia. Te damos gracias, Señor, por las madres campesinas, esas madres que no solamente conciben un hijo en su vientre, sino que también son un pilar importante en el trabajo del campo, donde desgastan sus vidas en la siembra, en el recolectar la cosecha, en cuidar sus animales, en saber administrar ese bien tan sagrado que tú le has entregado, como es la familia. Te damos gracias por esas buenas madres que hasta sacando su bocado se la entregan al hijo, y ellas prefieren mejor aguantar hambre, pero que su hijo no muera de hambre. Te damos gracias por nuestra mamá, que nunca se cansa, que nunca reniega, que simplemente se confía a tu presencia y ora por nosotros, siendo hijos e hijas groseros, rebeldes, generadores de tantas heridas en el corazón de nuestra madre. Te damos gracias, Señor, porque los gestos y realidades de nuestra madre manifiestan tu presencia en nuestra propia vida. Te ofrecemos la vida de esas madres que están enfermas, que lo entregaron todo por sus hijos, que se sacrificaron día y noche para poderlos sacar adelante y generarles una estabilidad de vida, y que ahora enfermas, solas y esperando siempre que los hijos le correspondamos a su entrega generosa, esas madres enfermas lo único que reciben es la ingratitud, la soledad, la carencia de afecto por esos hijos que ella cuidó. Te damos gracias, oh buen Jesús, por la paciencia de nuestra madre. Por esas lágrimas que derrama por nosotros, por esos desvelos que ella tiene en medio de las preocupaciones de nuestra vida. Te damos gracias, oh buen Jesús, por esas buenas madres por nuestra Madre, que siempre manifiesta ese rostro misericordioso, ese rostro atento de la presencia tuya en el corazón de nuestra Madre. Pero también ponemos al pie de tu presencia, oh Jesús Eucaristía, a aquellas madres que no saben amar a sus hijos, a aquellas madres que son déspotas en sus palabras, en sus acciones, en su manera de cuidar de sus propios hijos. Te ponemos al pie de tu altar aquellas madres que han asesinado a sus hijos en su vientre y han cometido aborto, que con el tiempo lloran, que con el tiempo sufren por ese cargo de conciencia, por ese asesinato que cometieron en su vientre. Te pedimos, Señor, y ponemos al pie de tu presencia a aquellas madres que están privadas de la libertad, que no pueden estar con sus hijos, que quieren salir pronto de esa prisión y retornar nuevamente a sus hogares y estar con sus hijos. Te ponemos al pie de tu presencia a esas madres que hasta el último instante de sus vidas lo dieron todo por sus hijos y ya están a tu lado en la vida eterna, contemplándote a ti como ese premio, como esa corona que no se marchita, porque fueron excelentes madres y lo dieron todo para estos hijos, para estas hijas, que dispusieron de sus días en beneficio de sus hijos y jamás pensaron en ellas mismas, sino en beneficiar a esos hijos que fueron concebidos en esta tierra y que supieron cuidar. Padre nuestro, que estás en el cielo, santificado sea tu nombre. Venga a nosotros tu reino. Hágase tu voluntad en la tierra como en el cielo.
1: Danos hoy nuestro pan de cada día. Perdona nuestras ofensas, como también nosotros perdonamos a los que nos ofenden. No nos dejes caer en la tentación y líbranos del mal.
0: María es Madre de Gracia y Madre de Misericordia.
1: En la vida y en la muerte, ampáranos, Madre nuestra.

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1: Del Tratado de San Gaudencio de Bricia, obispo. La Eucaristía es la Pascua del Señor. Uno solo murió por todos, el mismo que ahora, en cada una de las asambleas cristianas, por el sacramento del pan y del vino, nos rehace con su inmolación. Por la fe en Él, nos da la vida, y ofreciéndose a sí mismo en sacrificio, consagra a los que ofrecen esta oblación. Esta es la carne y la sangre del Cordero, pues aquel pan bajado del cielo afirma: el pan que yo voy a dar es mi carne ofrecida por la vida del mundo. Y con razón, su sangre es significada por el vino, ya que al afirmar él mismo en el Evangelio: yo soy la vid verdadera, manifiesta con suficiente claridad que el vino es su sangre, ofrecida en el sacramento de su pasión. En este sentido, el patriarca Jacob había profetizado de Cristo: lava su ropa en vino y su túnica en sangre de uvas. En efecto, él lavó con su propia sangre la vestimenta de nuestro cuerpo que había sido tomado sobre sí como una vestidura. El mismo Creador y Señor de la naturaleza, el que hace salir el pan de la tierra, convirtió el pan en su propio cuerpo, y el que había convertido el agua en vino, convirtió después el vino en su propia sangre. Es la Pascua del Señor, dice la Sagrada Escritura. Esto es el paso del Señor. No tengas por cosa terrena lo que ha sido convertido en algo celestial por obra de aquel que pasó a esa materia y la ha convertido en su cuerpo y en su sangre. Lo que recibes es el cuerpo de aquel pan bajado del cielo y la sangre de aquella vid sagrada. En efecto, al dar a sus discípulos el pan y el vino consagrados, les dijo: esto es mi cuerpo, esta es mi sangre. Creamos pues que en aquel en quien hemos puesto nuestra confianza, el que es la verdadera en persona, no puede engañarnos. Por esto, cuando habla a la multitud de comer su cuerpo y beber su sangre, y la multitud murmura desconcertada. Duras son estas palabras. ¿Quién es capaz de aceptarlas? Queriendo Cristo purificar con fuego celestial estos pensamientos que, como antes he dicho, han de ser evitados, añadido. El Espíritu es el que da vida. La carne no vale nada. Las palabras que yo les he dicho son espíritu y vida.

0: Glorifiquemos a Cristo resucitado de entre los muertos, como primicia de los que se han dormido, y supliquémosle diciendo: Tú que has resucitado de entre los muertos, escúchanos, Señor.
1: Tú que has resucitado entre los muertos, escúchanos, Señor.
0: Acuérdate, Señor, de tu Iglesia Santa, edificada sobre el cimiento de los apóstoles y extendida hasta los confines del mundo, que tus bendiciones abundantes se derramen sobre cuantos creen en ti. Tú que has resucitado de entre los muertos, escúchanos, Señor. Tú, Señor, que eres el médico de nuestros cuerpos y de nuestras almas, visítanos con tu amor y sálvanos. Tú que has sido resucitado de entre los muertos, escúchanos, Señor. Tú que experimentaste los dolores de la cruz y ahora estás lleno de gloria, levanta y consuela a los enfermos, libéralos de sus sufrimientos. Tú que has resucitado de entre los muertos, escúchanos, Señor. Tú que anunciaste la resurrección a los que yacían en la tiniebla del abismo, libra a los prisioneros y oprimidos, y da pan a los hambrientos. Tú que has resucitado de entre los muertos, escúchanos, Señor. Oramos por la salud de Ana Cecilia Tangaripe Quintero, Rocío Franco López, Miguel Ángel López Tangaripe, Luis Gerardo Escobar, Zoila Cecilia Velázquez, Jorge María Londoño Ballesteros, para que el Señor les devuelva su salud y sean alegres en medio de sus familias. Tú que has resucitado de entre los muertos, escúchanos, Señor. Tú, Señor, que en la cruz destruiste nuestra muerte y mereciste para todos el don de la inmortalidad, concede a nuestros hermanos difuntos la vida nueva de tu reino. Tú que has resucitado de entre los muertos, escúchanos, Señor.

0: Bendito sea Dios.
1: Bendito sea Dios.
0: Bendito sea su santo nombre.
1: Bendito sea su santo nombre.
0: Bendito sea Jesucristo, verdadero Dios y verdadero hombre.
1: Bendito sea Jesucristo, verdadero Dios y verdadero hombre.
0: Bendito sea el nombre de Jesús.
1: Bendito sea el nombre de Jesús.
0: Bendito sea su sacratísimo corazón.
1: Bendito sea su sacratísimo corazón.
0: Bendita sea su preciosísima sangre.
1: Bendita sea su preciosísima sangre.
0: Bendito sea Jesús en el santísimo sacramento del altar.
1: Bendito sea Jesús en el santísimo sacramento del altar.
0: Bendito sea el Espíritu Santo Consolador.
1: Bendito sea el Espíritu Santo Consolador.
0: Bendita sea la incomparable Madre de Dios, la Santísima Virgen María.
1: Bendito sea la incomparable Madre de Dios y María Santísima.
0: Bendita sea su Santa e Inmaculada Concepción.
1: Bendito sea su Santa e Inmaculada Concepción.
0: Bendita sea su gloriosa Asunción.
1: Bendito sea su gloriosa Asunción.
0: Bendito sea el nombre de María, Virgen y Madre.
1: Bendito sea el nombre de María, Virgen y Madre.
0: Bendito sea San José, su casto esposo.
1: Bendito sea San José, su casto esposo.
0: Bendito sea Dios en sus ángeles y en sus santos.
1: Bendito sea Dios en sus ángeles y en sus santos.
0: Nos diste

0: Oh Dios, que en este sacramento admirable nos dejaste el memorial de tu pasión, te pedimos nos conceda venerar de tal modo los sagrados misterios de tu cuerpo y de tu sangre, que experimentemos constantemente en nosotros el fruto de tu redención. Tú que vives y reinas por los siglos de los siglos.
1: Amén.
0: Que esta bendición llegue a todos los sacerdotes que están enfermos, a todos los sacerdotes que ya han sido pensionados, a tantos sacerdotes que están en crisis y que no saben qué hacer con su vocación, para que esta bendición llegue a ellos y vuelvan nuevamente al camino y sigan con su cruz los pasos del Señor Jesús.

0: Reina del cielo, alégrate, aleluya, porque el Señor a quien has llevado en tu vientre, aleluya, ha resucitado según su palabra, aleluya. Ruega al Señor por nosotros, aleluya. Goza y alégrate, Virgen María, aleluya, porque en verdad ha resucitado el Señor, aleluya. Oremos. Oh Dios, que por la resurrección de tu Hijo, nuestro Señor Jesucristo, has llenado el mundo de alegría, concédenos por intercesión de su Madre, la Virgen María, llegar a los gozos eternos. Por Jesucristo nuestro Señor. Hermanos y hermanas, buenas tardes. Sean bienvenidos a esta celebración eucarística en este jueves vocacional, jueves sacerdotal, jueves eucarístico. Oramos en esta Eucaristía por la feliz resurrección de Felipe Quintana. La intención es de su familia. Oramos también por todos los que nos sintonizan a través de nuestra emisora comunitaria Cordial Estéreo y nuestro canal comunitario Telemango. Oramos por las familias de la vereda El Vergel, que hoy están concluyendo la misión y seguirá la posmisión. ¿Cómo nosotros debemos de orar por estos misioneros que han acompañado esta misión? Oramos por todos los enfermos, por todos los campesinos, por todos los comerciantes, por los que buscan empleo, por los que están cumpliendo años de vida, por aquellos matrimonios que están en dificultades, por las personas que están depresivas y quieren acabar con su vida. Oramos por los niños y por los jóvenes, para que el Señor los cuide de los males de este mundo, por aquellos que están en la oscuridad de los vicios, para que el Señor los saque de ese sepulcro y les devuelva la dignidad de hijos e hijas de Dios. En el nombre del Padre, del Hijo y del Espíritu Santo.
1: Amén.
0: El Señor, que ha vencido la muerte con su resurrección, esté con todos ustedes.
1: Y con tu espíritu.
0: Viviendo esta cincuentena pascual, acerquémonos al Dios justo y pidámosle que tenga piedad de nosotros, que nos reconocemos pecadores. Tú, el primogénito de entre los muertos,

0: Tú, el vencedor del pecado y de la muerte, Cristo, ten piedad.
1: Cristo, ten piedad.
0: Tú, la resurrección y la vida, sé.

0: Dios Todopoderoso tenga misericordia de nosotros, perdone nuestro pecado y nos lleve a la vida eterna.
1: Amén.
0: Oremos. Oh Dios, que por tu gracia nos has hecho pasar de pecadores a justos, de infelices a dichosos, hazte presente con tus obras y dones, para que no nos falte la fuerza de la perseverancia, y a quienes hemos sido justificados por la fe. Por nuestro Señor Jesucristo, tu Hijo, que vive y reina contigo, en la unidad del Espíritu Santo y es Dios, por los siglos de los siglos.
1: Amén.
0: Nos podemos sentar para escuchar la palabra de Dios.

0: Lectura del libro de los Hechos de los Apóstoles. En aquellos días, después de una larga discusión, se levantó Pedro y dijo a los apóstoles y a los presbíteros: Hermanos, ustedes saben que desde los primeros días Dios me escogió entre ustedes para que los gentiles oyeran de mi boca la palabra del Evangelio y creyeran. Y Dios, que penetra los corazones, ha dado testimonio a favor de ellos, dándoles el Espíritu igual que a nosotros. No hizo distinción entre ellos y nosotros, pues ha purificado sus corazones con la fe. ¿Por qué, pues, ahora intentan tentar a Dios, queriendo poner sobre el cuello de esos discípulos un yugo que ni nosotros ni nuestros padres hemos podido soportar? No. Creemos que lo mismo ellos que nosotros nos salvamos por la gracia del Señor Jesús. Toda la asamblea hizo silencio para escuchar a Bernabé y a Pablo. Se les contaron los signos y prodigios que Dios había hecho por medio de ellos entre los gentiles. Cuando terminaron de hablar, Santiago tomó la palabra y dijo: Escúchenme, hermanos. Simón ha contado cómo Dios por primera vez se ha dignado escoger para su nombre un pueblo de entre los gentiles. Con esto concuerda las palabras de los profetas, como está escrito: Después de esto volveré y levantaré de nuevo la choza caída de David, levantaré sus ruinas y la pondré en pie, para que los demás hombres busquen al Señor y todos los gentiles sobre los que ha sido invocado mi nombre. Lo dice el Señor, el que hace que esto sea conocido desde antiguo. Por eso, a mi parecer, no hay que molestar a los gentiles que se conviertan a Dios. Basta escribirles que se abstengan de la contaminación de los ídolos, de las uniones ilegítimas, de animales estrangulados y de la sangre, porque desde tiempos antiguos Moisés tiene en cada ciudad quienes lo predican, ya que es leído cada sábado en las sinagogas. Palabra de Dios.
1: Te alabamos, Señor. Cuenten las maravillas del Señor a todas las naciones.
2: Cuenten las maravillas del Señor a todas las naciones.
1: Canten al Señor un cántico nuevo, canten al Señor toda la tierra, canten al Señor, bendigan su nombre.
2: Canten las maravillas del Señor a todas las naciones.
1: Proclamen día tras día su victoria, cuenten a los pueblos su gloria, sus maravillas a todas las naciones.
2: Cuenten las maravillas del Señor a todas las naciones.
1: Digan a los pueblos: el Señor es Rey, Él afianzó el orbe y no se moverá, Él gobierna a los pueblos rectamente.
2: Canten al Señor,

Aquel tiempo dijo Jesús a sus discípulos: como el Padre me ha amado, así los he amado yo. Permanezcan en mi amor. Si guardan mis mandamientos, permanecerán en mi amor. Lo mismo que yo he guardado los mandamientos de mi Padre y permanezco en su amor. Les he hablado de esto para que mi alegría esté en ustedes y su alegría llegue a plenitud.

Ya va muriendo este día que el Señor nos dio. Y va emergiendo la noche, la cual permite que podamos disponer nuestro cuerpo a un merecido descanso. Y en este jueves vocacional, jueves sacerdotal, jueves eucarístico, el Espíritu del Señor viene a nuestra vida y pretende solamente algo para ustedes que están en el templo y los que nos escuchan a través de los medios de comunicación. Él nos quiere llenar de su amor, y ese amor que marca nuestra vida tiene como origen la presencia de Jesús, el unigénito de Dios, que quiere permanecer unido a nuestras vidas y que nosotros estemos unidos a Él y a Dios nuestro Padre. Esa debería de ser en esencia nuestra alegría en plenitud. Pero el itinerario de nuestra vida posiblemente sea un itinerario donde la alegría no sea por el amor de Dios, la alegría no sea porque estamos viviendo esta cincuentena pascual. Posiblemente la alegría es porque tú le has hecho el mal a la otra persona. Tú te has destinado a hacerle la vida imposible a la otra persona. Y eso te genera alegría. Hoy vivimos en medio de un mundo que solamente imprime violencia, solamente ejerce situaciones de maldad, y por eso el mundo vive alegre, por vivir en torno al engaño, en torno a esas alegrías del poder, del placer y del tener. La gran pregunta que nos deberíamos de hacer en esta celebración eucarística es: ¿a ti qué te llena de esa plena alegría? ¿Cuál es esa alegría en plenitud que tú estás viviendo en tu vida? Porque si lo hacemos refiriéndonos a nuestra realidad material, pues sí es una alegría, pero si lo trascendemos a lo espiritual, ese gozo, esa alegría, esa manifestación del Señor en nuestra vida supera esas alegrías banales de este mundo, porque conseguimos un carro nuevo, o porque conseguimos una casa nueva, o porque tuvimos estos logros, o porque nos está dando buena cosecha la tierra, pero son alegrías que no permanecen, son alegrías que son efímeras, mientras que la alegría que nos propone el Señor Jesús es una alegría que proviene del corazón de Dios. Santa Isabel de la Trinidad nos explica un poco ese permanecer en ese amor de Dios. Permanezcan de un modo permanente, permanezcan habitualmente, permanezcan en la presencia del Señor Jesús, permanezcan en la oración, permanezcan siempre
en ese amén hacia los demás, permanezcan en ese sufrido en la tierra, por ese que trabaja por la paz, por aquel que siempre está atento a obrar el bien. Si permanecemos en esas actitudes, si somos hombres y mujeres de profunda fe, entenderemos que cada uno de nosotros, seres humanos, estamos destinados para contemplar el verdadero significado de permanecer junto al Señor. Y permanecer junto al Señor es que tú no te distraigas de los ruidos de este mundo. Permanecer en el Señor es que no te distraigas de los ruidos que hace el demonio porque tú te estás entregando al Señor. Permanecer en el Señor es poder ser ese discípulo y discípula, misionero y misionera,

0: A veces el permanecer en el Señor no pueden ser cosas calculadas, programadas, donde yo le diga al Señor que le doy tal cosa, pero tú me tienes que dar otra cosa. No, esa no es la alegría de permanecer en el Señor. Permanecer en el Señor es decirle, como lo hizo la Santísima Virgen María, aquí estoy para que hagas en mí según tu palabra. Esa sí es la alegría en plenitud. Decirle al Señor en cada jornada, estoy dispuesto, estoy dispuesta y haz de mí lo que tú quieras. Ahí se vive la plenitud de alegría. De esta cincuentena pascual, de ese aleluya que todavía predomina en estos 50 días. Bendigamos al Señor.
1: Demos gracias a Dios.

0: Oren, hermanos y hermanas, para que este sacrificio sea agradable a Dios Padre todo bondadoso.
1: Que el Señor reciba de tus manos este sacrificio para alabanza y gloria de su nombre, para nuestro bien y de toda su santa iglesia.
0: Oh Dios, que nos haces partícipes de tu única y suprema divinidad, por el admirable intercambio de este sacrificio, concédenos alcanzar en una vida santa la realidad que hemos conocido en ti. Por Jesucristo nuestro Señor.
1: Amén.

En verdad es justo y necesario, es nuestro deber y salvación, glorificarte siempre, Señor, pero más que nunca exaltarte en este tiempo glorioso en que Cristo, nuestra Pascua, ha sido inmolado. Porque Él, con la inmolación de su cuerpo en la cruz, dio plenitud en cumplimiento a lo que anunciaban los antiguos sacrificios, y ofreciéndose a sí mismo por nuestra salvación, se manifestó a la vez como sacerdote, altar y víctima. Por eso, con esta efusión de gozo pascual, el mundo entero desborda de

de alegría, y también los coros celestiales, los ángeles y los arcángeles, cantan el himno de tu gloria, diciendo sin cesar.

Santo eres en verdad y digno de gloria, Dios que amas a los hombres, que siempre estás con ellos en el camino de la vida. Bendito es en verdad tu Hijo, que está presente en medio de nosotros cuando somos congregados por su amor. Y como hizo en otro tiempo con sus discípulos, Él nos explica las Escrituras y parte para nosotros el pan. Por eso te rogamos, Padre misericordioso, que envíes tu Espíritu Santo para que santifique estos dones de pan y vino, de manera que se convierta para nosotros en el cuerpo y la sangre de Jesucristo nuestro Señor, el cual, la víspera de su pasión, en la noche de la última cena, tomó pan, te bendijo, lo partió y lo dio a sus discípulos diciendo: tomen y coman todos de él, porque esto es mi cuerpo, que será entregado por ustedes.

Del mismo modo, acabada la cena, tomó el cáliz, te dio gracias y lo pasó a sus discípulos diciendo: tomen y beban todos de él, porque este es el cáliz de mi sangre, sangre de la alianza nueva y eterna, que será derramada por ustedes y por muchos para el perdón de los pecados. Hagan esto en conmemoración mía.

Por eso, Padre Santo, al celebrar el memorial de Cristo, tu Hijo, nuestro Salvador, al que condujiste por su pasión y muerte en la cruz, a la gloria de la resurrección, y lo sentaste a tu derecha, anunciamos la obra de tu amor hasta que Él venga. Le ofrecemos el pan de vida y el cáliz de bendición. Mira con bondad la ofrenda de tu Iglesia, en la que se hace presente el sacrificio pascual de Cristo que se nos ha confiado. Concédenos por la fuerza del Espíritu de tu amor ser contados ahora y por siempre entre el número de los miembros de tu Hijo, cuyo cuerpo y sangre comulgamos. Fortalece en la unidad, Señor, a los que hemos sido invitados a tu mesa, para que con nuestro Papa León XIV, nuestro obispo Juan Fernando, todos los obispos, nuestro párroco el Padre Elkin, todos los presbíteros y diáconos, y todo tu pueblo santo, caminemos por tus sendas en la fe y la esperanza, y manifestemos al mundo la alegría y la confianza. Hacemos memoria en esta celebración eucarística de la feliz resurrección de Felipe Quintana, que ya contempla la luz de tu rostro y vive la plenitud de la vida en la resurrección. Y un día, cuando termine nuestra vida en esta tierra, concédenos también llegar a la morada eterna, donde viviremos siempre contigo, con Santa María, la Virgen Madre de Dios, su esposo San José, los apóstoles, los mártires, nuestra patrona Santa Bárbara, y en comunión con todos los santos, te alabaremos y te glorificaremos, por Jesucristo, Señor nuestro.

0: viviendo la alegría en plenitud en esta cincuentena pascual, dirijámosle a Dios la oración que Cristo mismo nos enseñó. Padre nuestro, que estás en el cielo, santificado sea tu nombre. Venga a nosotros tu reino. Hágase tu voluntad en la tierra como en el cielo. Danos hoy nuestro pan de cada día. Perdona nuestras ofensas, como también nosotros perdonamos a los que nos ofenden. No nos dejes caer en la tentación y líbranos del mal. Líbranos de todos los males, Señor. Concédenos la paz en nuestros días, para que, ayudados por tu misericordia, vivamos siempre libres de pecado y protegidos de toda debilidad, mientras esperamos la gloriosa venida de nuestro Salvador Jesucristo.
1: Porque tuyo es el reino, tuyo es el poder y la gloria por siempre, Señor.
0: Señor Jesucristo, que dijiste a tus apóstoles: la paz les dejo, mi paz les doy. No tengas en cuenta mi pecado. Mira más bien la fe de esta tu iglesia, y conforme a tu palabra, concédele la paz y la unidad. Tú que vives y reinas por los siglos de los siglos.
1: Amén.
0: La paz del Señor esté siempre con ustedes.
1: Y con tu espíritu.
0: En el espíritu de Cristo resucitado, dese fraternalmente la paz.

0: los hombres, Él concede la paz a los hombres, Él concede la paz a los hombres, el Cordero de Dios viene ya.
1: Este es el Cordero de Dios que quita el pecado del mundo. Dichosos los invitados a la cena del Señor.
0: Señor, no soy digno de que entres en mi casa, pero una palabra tuya bastará para sanarme.
1: El cuerpo y la sangre de Cristo guarde nuestra vida para la vida eterna.
0: Amén.

0: Alma de Cristo, santifícame. Cuerpo de Cristo, sálvame. Sangre de Cristo, embriágame. Agua del costado de Cristo, lávame. Pasión de Cristo, confórtame. Oh mi buen Jesús, óyeme. Dentro de tus llagas, escóndeme. No permitas que me separe de ti. Del enemigo malo, defiéndeme. A la hora de mi muerte, llámame. Mándame ir a ti. Colócame junto a ti, para que con tus ángeles y santos te alabe y te bendiga por los siglos de los siglos. Amén. Amén. Oremos. Asiste, Señor, a tu pueblo y haz que pasemos del antiguo pecado a la vida nueva, los que hemos sido alimentados con los sacramentos del cielo. Por Jesucristo nuestro Señor.
1: Amén.
0: Concédele, Señor, el descanso eterno.
1: Y brille para ellos la luz perpetua.
0: Concédele, Señor, el descanso eterno.
1: Y brille para ellos la luz perpetua.
0: Concédele, Señor, el descanso eterno.
1: Y brille para ellos la luz perpetua.
0: Que tu hijo Felipe Quintana y todos nuestros familiares difuntos, por la misericordia de Dios, descansen en paz.
1: Amén.
0: Encomendemos esta noche a nuestra Madre del Cielo diciendo: oh Señora mía, oh Madre mía, yo me ofrezco enteramente a vos, y en prueba de mi leal afecto te consagro en esta noche mis ojos, mis oídos, mi lengua, mi corazón, en una palabra todo mi ser, ya que soy todo vuestro, oh Madre de bondad, guardadme y defendedme como hijo y posesión vuestra. Amén. El Señor esté con ustedes.
1: Y con tu espíritu.
0: Y la bendición de Dios todo bondadoso, Padre, Hijo y Espíritu Santo, descienda sobre ustedes y permanezca siempre.
1: Amén.
0: Hermanos y hermanas, pueden ir a vivir la paz. Aleluya, aleluya.
1: Demos gracias a Dios. Aleluya, aleluya.
0: Una buena noche en el Señor.
1: Gracias, Padre, igualmente. Mientras

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a Raúl. Pa' mí las deudas de juego son siempre deudas de honor.

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